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Hoy estamos regalando boletos VIP para el máximo concierto de la herencia hispana mañana a las 9 de la mañana, a las 2 de la tarde y a las 4 de la tarde. Aquí me invito a la 92.5 máxima y yo soy Chío Bretón y seguimos.

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Los amo, gracias por estar aquí, de verdad. Para mí es bien importante que estén aquí, cada uno de ustedes significa mucho para mí. Así que vamos para la foto, vengan para acá, métase todo el mundo, todo el corillo, vamos. Zumba.

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emisora favorita de los latinos en Tampa Bay, la 92.5 máxima. Yo soy Gio Bretón y en breve vengo con una salsita clásica de Huey Dunbar, TOG. Vengo con Charlie Cruz, mi reina. Right now, Lala, Mike Towers.

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4 días para el máximo concierto de la herencia hispana. Tenemos artistas como Charlie Cruz, Charlie El Ponte, Ken White, Jacob Forever, La Máquina, Zafra Negra, Young Manota. Oye, este conciertazo no te lo puedes perder. ¿Y tú sabes qué? 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

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Yo soy Gio Bretón. 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Baby,

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1: Señoras y señores, bienvenidos al party. 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

0: a 4 días. Estamos hablando de que hoy es jueves, viernes, sábado, domingo. 3 días, ya contando el máximo concierto de la herencia hispana. Por todo lo alto, algo que no te puedes perder este próximo domingo. Tremendo party. Es más grande que existe, Valerie. Lo tenemos nosotros este domingo. Así que los tickets los puedes comprar el día del evento. No hay pretexto, no hay excusa. Los niños pueden ir. El clima va a estar excepcional. Mira, the postcard. No va a llover, no va a haber calor, no va a haber nada. Es un día perfecto para disfrutar con nuevo artista. Llega Jacob Forever a secar el malecón. Llega también el Rey de Corazones, Manny Manuel. Llega Ken White. ¿Te acuerdas de Raquín en White? Está aquí, va a estar cantando. Y todo eso por tan solo 25 pesitos. También Zafra Negra, La Máquina, John Manota. Ay, Valerie, voy a empezar a decir todo lo que hay. Es demasiado.
1: Hay un montón. Comida, bebida, parking chévere. Y el lugar, ni se diga, con vista al mar y toda la cosa. Así que, oye, no esperes al domingo. Compra tus taquillas para que las tengas seguras y ya saques eso del bucket list. Y si no, pues como dijo Tony, igual las puedes comprar allí en la entrada.
0: Y ya hablamos con los organizadores. Yo sé que había problemas con eso, pero ya todo está ok. Ardi puede ir con sus medias y su chancleta. Sí, ya lo probaron.
1: Aceptaron eso.
0: Así hay gente que le gusta eso. Así que tú tranquilo, que si te gusta el chancleteo, we got you. Pero ahora comenzando tu mañana, hoy 24 de septiembre, Valerie, Día Nacional de la Puntuación. Las personas que utilizan los puntos, las comas, en los momentos correctos, que son gramáticamente correctos. Gracias a ustedes por existir. Y claro, los puntos y las comas son necesarios, Valerie. También es el Día Nacional de las Cerezas Jubilee o Jubilé. Si te gustan las cherries Jubilee, hoy es tu día. Y hablando de cerezas y de blueberries, una familia de la Florida, Valerie, ¿te enteraste esto? Ha presentado una demanda contra Publix, el Publix, y el distribuidor de alimentos Quirch Foods, alegando que uno de sus blueberries, arándanos azules, como se dice en español, congelados, no los fresquecitos que están ahí, los congelados estaban contaminados. Y que casi dice que, mira, casi se va del parque por eso. Dice que fueron vendidos por la cadena de supermercado. Dice que causaron la muerte de una mujer, eso es lo que alega. Y la hospitalización también de su hijo, que comió también.
1: ¡Qué
0: rayo! Sí, todo el mundo ahí comiendo las frozen blueberries. La demanda por homicidio culposo sostiene que Carla, se llamaba ella, Mullins, se enfermó tras consumir los arándanos azules, los blueberries, congelado de la marca Greenwise Organic, comprados en una tienda Publix. ¿Tú sabes dónde, Valerie?
1: ¿Dónde es eso?
0: Aquí. Condado de Pinellas, Largo, para ser específico. Su hijo también se enfermó después de ingerir el mismo producto, fue hospitalizado. La familia reclama una indemnización a Publix. Quiere decir que, mira, que le paguen. Y Quirch Foods a los dos. Y están, dice que están alegando que ellos son los responsables por el producto contaminado que derivó en este trágico desenlace. La demanda se produce tras la retirada del mercado de las blueberries, de las arándanas azules congeladas de Greenwise Organic debido a un brote. Así que algo tiene que ver, porque rápido Publix dijo, quita eso de los mercados. Lo que llevó a Publix a ampliar la medida para incluir todos los lotes del producto a nivel del estado de la Florida. Porque tú sabes que Publix solamente aquí. Así que esa es la primerita, Valerie. Cuidado con lo que consumen, aunque esté congelado. Tú sabes que hay gente que siempre dice, no, yo compro lo congelado, porque lo congelado...
1: Sí, como yo, que no soy sola bacteria. Y pues obviamente no puedo hacer mucha compra que no sea pues en alguna frisada, porque se pierde, se me pierde.
0: Se pierde. Sí, sí, y se te cae también, Valerie, imagínate tú. No, la artritis esa está acá.
1: Está fuerte. ¡Ah!
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0: próximo concierto de la herencia hispana. No te lo puedes perder. Coachman Park, it go down this Sunday. Los tickets también disponibles para ti cuando llegues al lugar. Los niños, bienvenidos, claro que sí. También el clima perfecto, no va a llover y no va a hacer calor. Así que te esperamos ahí, Manny Manuel, ready para ti. 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Buscando Máxima concierto, herencia hispana. Te los ganas VIP. ¿Sabes con quién? Con Tony Valery. Así lo hacemos cada mañana, ¿vale? ¿Qué tú crees? Pero ya viene por ahí, está ready para entrar. Al fin ha llegado su momento, su día, su situación.
1: Déjate la tetilla.
0: Es él, el mismísimo.
2: ¡Ay, qué rico!
0: Ari, el productor. Buenos días, sir.
1: Muy buenos días. Mira, déjame hacerte una preguntita. Porque hoy yo ando a ti. ¿Tu mujer se puso el apellido tuyo cuando se casaron?
0: Yo, ¿qué?
1: ¿Sí? ¿No? Pues...
3: ¡Buenas!
0: Gracias, chiqui.
1: Me voy a meter en el papel de la tía y voy a decir cuánto va a durar tu matrimonio.
0: Qué bueno. Ahí es una predicción que nadie te ha pedido, pero gracias, Hardy, por existir.
1: En dos canciones te lo cuento.
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0: A Tony, te lo sube Valerie y te lo gozas tú.
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0: Charlie Aponte, otro Charlie Cruz, no va a llover, puedes ir con los niños.
1: Oye, menos de $30 y todos esos artistas.
0: My goodness.
1: Come on.
0: And it's back. La tradición de nosotros regresa con Máxima, Máxima Concierto de Recife Hispana, este domingo. Los tickets, dale para allá, que eso está fácil. Si no pides el dinero prestado, Ardi, ¿qué te lo da?
2: No creo.
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5: Abro debates. El apellido que usas después de casarte podría estar relacionado con la duración de tu matrimonio. Pues un nuevo análisis sobre datos en Estados Unidos encontró una asociación curiosa. Las parejas casadas que sí mantienen apellidos diferentes aparecen con tasas de divorcio más altas.
6: Ay. Cuando la gente se casa es para tener relaciones sexuales. Nadie se casa con una momia ni un robot.
0: Es por el apellido, señora.
5: Claro. Y cuando se divorcian, sus matrimonios tienden a haber durado mucho menos.
0: Ay, Dios mío, me estás asustando.
5: Según el análisis realizado por el Instituto de Estudios Familiares, las parejas con apellidos diferentes se separaron aproximadamente 30% antes en sus matrimonios. Ay, y presentaron una tasa de divorcio alrededor del 50% mayor que las parejas que sí comparten el apellido. Pero aquí viene la parte importante.
0: A ver.
5: Tú sabes, un apellido no significa que tú te vayas a divorciar.
0: Claro, there it is, there it is.
5: Los investigadores advierten que la elección del apellido puede ser simplemente una señal de que existen otras diferencias entre esas parejas, como valores, circunstancias personales o decisiones relacionadas con el matrimonio. El análisis utilizó datos de Pew Research y registros de divorcios del estado de Texas.
0: Okay.
5: Así que por ahora no hay que correr a cambiar el apellido. Tranquilo, Tony, tranquilo. Oh. Los datos muestran una asociación, no una causa. Relax. Eso va a durar.
0: O no te cases con una cubana, porque la cubana nunca quiere soltar
5: el apellido. Nunca quiere soltar el apellido, ¿eh?
1: Bueno, yo creo que más que el apellido, el signo zodiacal.
5: ¿Tú crees? No compatible.
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0: Es momento. Ya viene por ahí a 3 días de máxima concierto, Herencia Hispana, los tickets. A 25 pesitos, get them right now. No te quedes fuera de ese evento, eso va soldado. Más de 5,000 gente, como de costumbre, celebrando una vez más después de 7 años de ausencia. Regresa Valerie, a petición popular, el máxima concierto, Herencia Hispana, este domingo en Coachman Park. Los tickets los puedes también adquirir el día del evento, ahí mismo, ahí en la garita, ahí, en el concession stand, ahí mismo, frente ahí, los tickets, como le gusta a la gente aquí de Tampa. Mira, manuales, físicos. Así que, we got you. Pero ahora, right now, Halloween Horror Nights. ¿Te da miedo eso? Casas embrujadas. Paquete familiar, lo mejor que tiene Orlando, mira para allá, con brujita incluida. Llamada número 9 va a participar con Tony y Valerie right now. Universal Orlando, ¿qué tiene para ti, Valerie? Oye, de todo, ¿eh?
1: Claro que sí, te puedes montar en las rides y además Scare Zones y lo mejor de todo, el Horror Nights.
0: Horror Nights,
1: oye,
0: con
1: que
0: brujita.
1: Tiene 10 casas.
0: ¿10 este año?
1: 10 casas, así que...
0: Qué miedo me da, ¿eh?
1: Entre ellas Sinners, que esa película estuvo muy buena, así que...
0: Bueno, llama a Tony Valerie y gana, así nada más.
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0: Lo próximo con Tony y Valerie, no te lo puedes perder. Te tienen que cambiar el asiento. Si un pasajero te está haciendo sentir inseguro, incómodo en un avión, tremendo problemón que se armó ahí. Ese es el topic de hoy, lo próximo con Tony y Valerie. Pero ahora los tickets para Universal Orlando's Halloween Horror Nights.
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0: Valerie, ahí tengo a Erika, que quiere llevarse a toda la familia para allá, ¿eh? Erika.
3: ¿Cómo estás?
4: Hola.
0: Hola, Erika. Vamos allá entonces, Universal Orlando, Halloween Horror Nights. 5 preguntas, true or false, fácil de ganar cada mañana con Tony y Valerie. Sábado Gigante duró más de 50 años al aire, and now it's making a comeback. True or false, ¿verdadero o falso?
4: Ay, Dios mío.
0: Sábado Gigante, ¿te acuerdas de eso?
5: Bien. Perfecto.
0: Con Don Francisco, ¿eh?
6: Tú eres la tristeza.
4: Verdadero
0: final answer, dice Erika. Eso es, Valerie. Correcto.
5: Wow.
0: Vamos entonces con la número 2.
3: And he's back.
0: Oye, he's back, sí. Dice así Cristina Aguilera. Estuvimos hablando de ella ayer, ¿te acuerdas? Mm-hmm. Cristina Aguilera. Vamos a ver. Nació en Nueva York. Is that true or false? En New York. Cristina Aguilera. ¿Verdadero o falso? Rápido, relojito. Va, Eric.
4: Yo creo que es falso.
0: ¿Qué es falso? ¿Que no nació en Nueva York? Wow, se va con esa, ¿eh? Tricky. Vamos a ver qué dice la production. Falso. Cristina Aguilera nació en Nueva York. Correcto. ¿Es falso, Valerie?
3: Sí, es falso. Ella nació en California.
0: ¡Ya! Yeah. Mucha gente no se sabía eso. Vamos entonces con la número 3.
3: Y descendencia latina, ¿verdad?
0: Ya. Yeah. Boricua. Cubana, como dice Pitbull por ahí. Shakira. La Chucky. Tenía más de 30 años cuando lanzó Hips Don't Lie. Sé que las caderas nunca mienten. ¿Eso es verdadero o falso, Erika? Tenía más de 30 años cuando lanzó Hips Don't Lie. True. ¿O false?
4: Yo creo que eso es falso.
0: ¡Falso! Vamos a ver qué dice la production. ¡Falso! ¡Correcto! ¿Cuánto tenía, Vale?
3: Está pegando.
0: ¿Cuánto tenía ella, eh? 29. Tenía 29 nomás.
3: Cachi 3.
0: ¿Viste? Por eso estaba tricky.
7: Para mí era más joven.
0: Vamos entonces con la número 4. ¿Qué dice así? Antes de ser famoso como cantante, el flaco Mark Anthony.
7: ¿Qué era?
0: Apareció como actor.
7: Ah.
0: En películas.
3: ¿Qué tipo de películas?
0: Películas. Ah. Valerie. Ah. Ya, eso ya. Pregúntale a Chachi.
3: Bueno,
0: puede ser
3: con J-Lo. Claro. Cantante y eso con J-Lo.
0: Era compañero Ozuna, sí. Vamos entonces. A ver qué dice Erika. ¿Verdadero o falso? Oye, ¿cómo sabe Erika, eh? Dime, Erika.
2: Cada vez se pone peor. No, yo pensé que se mejoraba.
4: Esa no me la sé.
0: ¿Esa no te la sabes?
4: ¿Quieres una ayuda? ¿Una ayuda?
0: Claro. ¿Quién tú quieres que te ayude?
4: Valerie
0: Félix. Valerie, ¿qué tú crees?
6: Ay, esto va a ser un drama ahora.
0: No, tiene por qué serlo.
3: Bueno, si tú me dices que era compañero de Ozuna, pues sí puedo asumir que era actor antes de cantante.
7: Pero actor de qué.
0: Oye, todo tipo de película lleva actuación. Sí, ahora claro. No vamos a entrar en los detalles que qué tipo de película. Cualquiera es actor.
7: Mm-hmm.
0: Y eso es producción, ¿correcto? Sí, era actor. Hemos llegado a la última. Y esta sí te la va a dar Valerie Félix.
3: Bueno, recuerda que estás
4: bien.
3: Ya casi ahí en los Universal Horror Nights. ¿Cuál de estos elementos no forma parte de una experiencia de Halloween Horror Nights? ¿Será un show en vivo? Allí no hay. ¿Será Scare Zones? Allí nadie te asusta.
0: No.
3: ¿Será Haunted Houses?
0: Cuidado.
3: Sí, voy a decir otra vez, una combinación.
0: No.
3: ¿Haunted Houses? ¿O será un character breakfast?
0: A ver.
3: Desayunito ahí con los...
0: Dale una pista.
3: Con los zombies.
0: Dale una pista a ella.
3: ¿Cuál de estos no forma parte de la experiencia de Universal Halloween Horror Nights?
4: ¿Cuál fue la última que dijiste?
3: Un desayuno con los zombies.
0: Qué lindo sería.
4: Un desayuno con los zombies.
0: Vamos a ver. ¿Qué tú crees, Vale? ¿Correcto o no correcto?
3: Chévere.
0: Ganó. No ganó. ¡Vaya! ¡Don Francisco!
5: ¡Perfecto!
0: ¡Ganaste, Erika!
3: Oye, no te preocupes que no tienes que desayunar cerebros ni nada por el estilo. Simplemente vas a ser parte de las peores pesadillas que te esperan en Universal Orlando, Halloween Horror Nights. Oye, recuerda que hay noches celestas desde el 28 de agosto hasta el 1 de noviembre para que tú puedas escoger y pasarla bien chévere. Todo esto gracias a Universal Orlando Resorts. ¿Y qué emisora?
4: Gracias.
3: ¿Cuál es tu emisora?
0: Erika, la brujita.
3: Hello.
4: 92.5 máximo.
0: Ay, no. Ay,
8: hay gente que despierta de buen humor.
1: Y hay gente que necesita café antes de decir buenos días.
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0: y te tienen que cambiar el asiento. Esta es mi preguntita hoy, sí, el temita de hoy. Si un pasajero, vamos a decir que tú estás volando, y te está haciendo sentir inseguro alguien que está cerca de ti, se está al lado tuyo, incómoda, te sientes mal en un avión, la obligación es de cambiarte de asiento inmediatamente, aunque el vuelo esté lleno.
1: ¿Valery te está haciendo sentir mal? ¿Te está haciendo sentir mal,
0: Valery?
1: No,
0: no, no, claro que no.
1: Ok. ¿No tienes indirecta?
2: En un vuelo, Ardi.
1: Ah, en un vuelo.
0: En un vuelo. ¿Cuándo yo he volado con Valery? A ver.
3: ¿Cómo que ustedes no volaron juntos?
0: Sí. No, no hemos volado.
2: Bueno, ellos vuelan cuando yo llego así.
0: Sí. Yo vuelo y digo, mira, llego. Llegó Feli, ahí viene.
2: Llegó Feli, me puedo ir.
0: Ahí viene.
2: Vuelan. Desaparece.
0: Viene
2: tan sola.
0: Viene toda destimbalada y ahí es mío lo que me espera.
2: Ay, Dios.
0: Es Tony and Valery's Hot News.
2: En internacionales, hijo de embajador de Israel en Estados Unidos resulta gravemente herido en un ataque con vehículo en Cisjordania. Neria Leiter, hijo del embajador de Israel en Estados Unidos.
0: ¿Y él te quedó eso?
2: Yechiel Leiter resultó gravemente herido en un ataque con un vehículo en un puesto de control en Cisjordania. Leiter, quien es reservista del ejército israelí, fue trasladado a un hospital en Jerusalén y sometido a una cirugía de emergencia por una grave lesión en la cabeza. El conductor fue abatido por las fuerzas israelíes. Y en nacionales, si tienes un hijo que va para la universidad, ojo, no tienes que esperar hasta octubre. La FAFSA ya está disponible para el público desde ayer, 23 de septiembre, marcando el lanzamiento más temprano en la historia del programa por segundo año consecutivo. Y en FAFSA puede significar dinero para ayudar a pagar la universidad de tu hijo o hija. Así que si tienes estudiante en casa, este es el momento de empezar a llenar la solicitud. Y en locales, las restricciones de agua en Tampa Bay continuarán hasta el 31 de marzo de este año, debido a las...
1: Del año que viene.
2: Ah, mira, hasta... a rayo, pues está fuerte la cosa. Hasta el 2027, 31 de marzo del 2027, debido a las condiciones de sequía. Los residentes deben limitar el riego del césped a una vez por semana durante los horarios permitidos. La medida aplica en varios condados de la región, incluyendo Hillsborough, Pinellas, Pasco y Manatee County.
1: Ya por saben, eso la hierba de mi jardín está tan amarilla.
0: Apaga el sprinkler.
4: El tráfico.
1: En el condado de Hillsborough hay un accidente en la US 41 rumbo norte cerca de Power Row con la vía bloqueada. También en el condado de Hillsborough, accidente en la I-75 rumbo norte a la altura de la milla 247, el carril izquierdo totalmente bloqueado y el tráfico se extiende más allá de Big Ben Road. Y en Hillsborough también en la I-275 rumbo sur a la altura del State Road 60, el carril izquierdo está totalmente bloqueado. Manatee County reporta tráfico pesado en el Sunshine Skyway rumbo norte justo antes de subir el puente y el shoulder derecho está bloqueado.
4: El tiempo.
1: Despejado ya, 75 grados se encuentra todo el área de Tampa Bay. Las máximas para hoy 88 y las mínimas en la noche 74.
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0: Tú me estás diciendo que a las 8 de la mañana hago la adivinanza. Adivíname esta. 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Tiene que ser con Tony, Valerie. También tu oportunidad de meet and greet. 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
1: Y si no tienes dinero, le puedes pedir prestado a Tony.
0: Ah, mira. Wow, sí. No fío. No tengo. Y se me acabó.
1: O si no, Valerie, que te gana 2.5 millones.
0: Valerie,
1: al año.
0: Si la lleva. Valerie, ¿cómo es que dice la canción? Si tú no la llevas, se te va. Dice así lo que está pasando. El temita de hoy, Valerie. Te tienen que cambiar el asiento. Tú sabes que cualquier pregunta de avión, yo siempre, mi referencia, mi enciclopedia es Valerie. Que siempre está volando, ha volado el mundo entero.
1: Chacho.
0: Si un pasajero, Val, te está haciendo sentir inseguro a ti, tú que vuelas tanto, o incómoda en un avión, la aerolínea tiene la obligación de cambiarte de asiento inmediatamente, aunque el vuelo ya esté lleno. ¡Oh! ¡Oh! 866-932-9250. Llama ahora a Tony y Valerie. Esta temita se las trae, ¿vale? Una mujer dice que durante un vuelo de United quedó sentada al lado de un hombre que presuntamente se estaba tocando, masturbando, sí. Ella asegura que reportó la situación y terminó sintiéndose atrapada al lado de él porque no la movieron. Ahora, ¿a quién deben mover? Esa es la pregunta que yo quiero hacer aquí. El público, como siempre, llama a Tony Valer y dime, ¿qué tú crees? ¿A la persona que se queja o al pasajero acusado? Además, decirte que eso nunca se comprobó. ¿Ok? Nunca se comprobó que se estaba tocando. Yo no sé por qué siempre en los aviones la gente quiere hacer cosas locas. I don't get it. Pero bueno, si hay una conducta sexual inapropiada, el problema no se resuelve cambiando a la mujer de asiento. La tripulación tiene que intervenir con el acusado. ¿Quién aquí está mal y quién aquí está bien? Llama ahora a Tony Valerie, conéctate a TikTok y vamos a empezar a chismear. Arroba dímelo, Tony. A ver, Val, tú que vuelas tanto, ¿qué pasó aquí?
2: Bueno, lo que pasó es que no entiendo, primero que todo, qué está pasando con la gente y haciendo este tipo de cosas en un avión.
0: Ella. ¿Tú sabes que hay una pila artista también que la da por eso?
2: Definitivamente, es que el problema es que si... El otro problema que quiero traer aquí es que están overbooking los aviones. Y entonces, para mover a esa persona, porque está en esta situación, muy pero cierto. Entonces, ¿a quién van a poner ahí al lado?
0: No hay. No hay asiento.
2: Tienen
0: no hay,
2: que entonces manejar la situación y bajar a este caballero que está haciendo cosas indebidas.
0: United rápido, Valerie, se limpió. Y dijo, the flight was overbooked. ¿Dónde la voy a sentar? ¿Para? ¿La voy a sentar con el piloto? Ya no había asiento, Valerie. Ya no había ningún tipo de asiento. Ardi, el productor, que a veces es confundido por alguien así también que se toca.
1: No. Cuidado. No. Cuidado que la gente piensa mal después. No.
0: Ardi, pero a ver, tú... Se sienta Valerie al lado tuyo. No.
1: Mira, yo voy a defender al tipo.
0: Eso yeah, sí. Of course you are.
1: No por eso, sino porque... ¿Quién lo vio? Además de ella. Es la palabra de ella contra la palabra de él.
0: Es verdad, no, y nunca se comprobó.
1: Todo
0: es alegadamente.
1: Quizás ella lo que quería era irse para primera clase y dijo, déjame inventar esto mismo y ya. Y al final está odiando al tipo.
0: ¿Qué tú crees de eso, Valerie? ¿Se te sienta de al lado un tipo un poquito...?
1: No, gracias. Yo...
0: ¿No?
2: A mí que me cambien de vuelo.
1: Ay, no,
0: de vamos a ver qué dice Ivette, ¿qué tú crees de esto? ¿Estás con Valerie? ¿Estás conmigo? ¿Qué tú crees de esto? Ardi, se te sienta al lado. ¿Qué hago? ¿Qué haces?
1: Ardi, no.
3: ¿Eh? Bueno, yo pienso que si está en el aire y no hay más asiento, la señora o quien sea va a tener que sentarse ahí y comérselo, como digo yo, pero
0: con papa frita.
3: No, de esa manera.
0: No.
3: Digo que she's gonna have to swallow and just sit there.
0: Right. Just deal with it, right?
3: Pero
0: just
3: pienso que si se quejó y no hay otro asiento y están en el aire, la camarera debe de intervenir, a ver, pararse cerca, a ver lo que está pasando. Pero yo pienso que es como dijo el otro muchacho, quizás se quiso cambiar para first class o para otro asiento.
0: Pilla, ¿eh? Pilla.
3: Y se quejó.
0: Sí, todo el mundo hoy en día...
3: El que no le gusta el asiento del medio no debe de comprar el boleto y escoger su propio asiento.
1: Eso es verdad.
0: Gracias, Ibe, por eso. Gracias por siempre llamar a Tony Valerie. ¿Viste? Las mujeres son diosas, saben, son sabiondas, saben todo tipo de situación que hacer. Tú no sabes nada, Andy. A mí yo personalmente se me sienta, y yo soy hombre. Valerie, tú me sientas, Andy, al lado, yo me paro. Yo no me voy a sentar al lado de un
2: parado como en el bus.
0: Yo no me voy a sentar al lado.
1: Fama me están dando, no. Dios mío.
0: Tú no viste el plus one. Tú no viste el plus one que va a llevar para herencia. No, Manuela, no voy. Rafi. A ver.
4: Sí, pero buenos días, mi gente. ¿Cómo estamos? ¿Todo bien?
2: Bien, cuéntanos. ¿Qué crees de esto?
4: Bueno, está fea la cosa, pero ese no es familia del cantante aquí.
1: Sí, sí.
2: Ay, Dios mío. Algo no. En su casa.
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0: Como dice Celia, my English is not very good looking. Que Dios me lo bendiga.
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0: Todo el mundo preguntando cómo voy vestido para el máximo concierto de la Resi Hispana. Valerie, ¿cómo pueden ir vestido cómodo, no?
1: Cómodos, obviamente, sí. Como ustedes quieran, pero cómodo, fresquito, porque recuerda que esto es para largo. Desde las 1 de la tarde empiezan los artistas hasta las 10 de la noche. Eso es sin parar. Recuerda que son 9.
0: 9 artistas, 25 pesitos y los tickets en Tiquerí, máximo concierto de Resi Hispana. ¿Cuándo? Solo faltan 3 días. Este domingo. Pero antes.
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1: Dini está desempolvando otro clásico de los 90, Tony. Esta vez le toca a Darkwing Duck. ¿Tú te acuerdas de él?
0: No.
1: El que tenía la capa negra con violeta. Yeah. 35 años después de su debut, el pato superhéroe regresa con una nueva serie animada en Disney Plus. Aquí viene lo interesante, es que Mark Hamill será la voz de Darkwing Duck y Seth Rogen, tú sabes ese nombre, tú lo conoces, será Launchpad McQuack. Lo interesante también es que no será simplemente un remake escena por escena, va a ser una historia que prácticamente continúa 35 años después en estos episodios. Darkwing va a estar atrapado en un universo alterno donde nadie conoce sus hazañas como superhéroe y regresa con una adolescente rebelde llamada Ducky. Regresan nombres originales como Megadoc, Megabot, Launchpad, Gosalín y Morgan.
0: ¿Cómo se llama, Valerie? Ducky.
4: Tony Duck. Tony Duck.
1: A mí me encantaba esa serie, así que estoy súper excited para ver este remake. No hay fecha todavía de estreno anunciada, pero ¿cuándo es que va a salir? Todo el mundo se está preguntando. Por ahora, Disney Plus solo ha confirmado el green light. Así que estaremos esperando nostalgia once again. Estamos dándole la nostalgia aquí en Disney.
0: Me encanta.
1: También con las películas. Así que me encanta esto de sentarme y como que sentirme otra vez que estoy allá en los 90,
0: a mí me priva eso.
1: 80.
0: Oye, ¿y el patico de Ardi? ¿No va a estar en Lash?
4: Come on, bro.
0: ¿No? Vaya, qué lindo. Darkwing Duck.
1: Me encanta. Oye, si te acuerdas de Darkwing Duck, déjamelo saber en Instagram, Valerie Feli Oficial, para no sentirme tan mal, porque estos dos
0: no
1: saben absolutamente nada.
4: Eso es bien ochentero, ¿viste?
0: No, pero Addy sí baila. Addy, estaban hablando de patos, brother.
4: ¿Y eso qué tiene que ver? A mí me gusta el pato. ¿Tú sabes qué pato?

0: me gusta. El Pato Lucas y...
1: Pato Dona.
0: El que te dije ahorita, Dácula.
1: ¿Da qué?
0: Dácula, o el pato, o el conde Pátula.
1: Ya, me encojo. El tipo participa en una carrera que hacen aquí de paticos nadando y ahora dice que no va a ir a ver la película del pato. No entiendo. A ver, vale.
2: Ni hablar. Bueno.
0: Mejor.
2: ¿Cuántas veces se supone, o tú, bueno, no se supone, cuántas veces tú te lavas la boca a la semana?
1: ¿A la semana?
0: A la semana, sí, son 4 por 7, 32.
1: 4 por 7 no es 32. Está en candela por la máquina.
2: Ya sabemos que no se sabe las 28.
0: Sí, me lo sé, 28. Yo sé.
1: Por eso es que aquí
0: estoy odiando con ustedes.
1: Por eso es que aquí siempre te falta dinero porque tú nunca te das cuenta.
0: No, al contrario. Bueno, no he revisado el cheque este año.
2: Ay, qué fuerte. Bueno, esta actriz y cantante contó que se cepillaba unas 3 veces por semana porque no le gustaba esa sensación resbalosa que queda después de lavarse los dientes.
1: Okay.
2: Estoy hablando de Jessica Simpson. Ella decía que compensaba lavarse los dientes todos los días, por la mañana, por la noche, usted decida cuántas veces, pero ella dijo, mira, yo simplemente 3 veces por semana y estoy bien. Yo lo compenso con hilo dental todos los días, un enjuague bucal y hasta también confesó que a veces se limpiaba los dientes con una camisa. Imagínate esto.
1: ¿Qué?
2: Su propio dentista dijo después que la revelación lo había sorprendido y expertos advirtieron que no cepillarse con suficiente frecuencia puede aumentar el riesgo de problemas de encía y pérdida dental con el tiempo. Así que sean honestos. ¿Ustedes conocen a alguien así como Jessica que no se cepilla los dientes todos los días? Ustedes dicen, ah, yo me la voy a apuntar hoy si yo casi ni comí.
1: Se me murió un ídolo, Jessica. No puedo ya
2: ver. Oye, realmente, ¿ustedes conocen a una mujer así? ¿Eso es un deal breaker o cada cual con su vida?
0: Hell no. Yeah. Eso sí, tremendo deal breaker.
1: Con pesta boca, ¿no? Y con todo lo demás.
2: Oye, es que ella guarda la comida.
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0: próximo, Valerie, la ayúdame, coño. Mi mejor amiga le dio una nalgada a mi hijo y la eché. La boté de mi casa para siempre. ¿Eso pasó? Ayúdame, coño, es lo próximo. Pero ahora, buenas noticias para ti. Son los tickets para el máximo concierto de la Recipa.
1: ¡Ay, María! 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
0: 3 días, ¿eh? Ya empezó ya el conteo regresivo, ¿vale? ¿Y estás contando? 3-2-1, este domingo, Coachman Park, Manny Manuel, Jacob Forever, Ken Y, y la celebración más gigantesca que existe en Tampa Bay, en Coachman Park. Dos palabras mágicas para jugar, tírala ahí.
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1: Oye, ya tú sabes, si te quieres ir para el máximo concierto de la herencia hispana, que ya es este domingo, así que no se te pase el día. Este domingo 27 es que es el máximo concierto. Dime un color, Tony, hoy.
0: ¿Qué tienes ahí? ¿Qué color?
1: Tengo verde, rosa, amarillo, azul y violeta.
4: No me vas a preguntar a
0: ya
4: mí.
0: Ya que Ardi nunca le preguntan, voy a escoger su color favorito, el rosadito.
4: Es el amarillo, rosa. Mi color, ¿no? Favorito.
1: Amarillo, entonces.
4: Sí.
1: Vamos amarillo. A ver, la adivinanza de hoy para que te vayas al máximo concierto de la herencia hispana. Recuerda, tienes que enviar la respuesta correcta para que seas escogido o escogida. Para que te lleves esos tickets, sí,
0: 866. Son VIP, ¿vale?
1: Son VIP, sí. Oye, importante, VIP tickets, 866-932-9250. Mensaje de texto, la respuesta de... ¿Cómo se llama el protagonista de la película El Rey León? ¿Cómo se llama el protagonista de la película El Rey León? Si me envías el mensaje correcto, te vas para el máximo concierto de la herencia hispana, VIP.
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0: Ese mismo es Jacob. J-F. Va a estar Valerie este domingo en el máximo concierto de la herencia hispana y tú no te puedes quedar fuera. 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Hay ganado, Valerie. A ver, tú sabes lo que viene por ahí. Up next. Esto está bueno. El ayúdame, coño, de hoy. Mi mejor amiga le dio una nalgada a mi hijo, Tony Valerie, y yo la boté de mi casa para siempre. No la quiero más. No la quiero ver más. That's up next con Tony Valerie, pero ahora hay buenas noticias, yo creo, ¿no? Te la adivinaron, la adivinanza de Tony Valerie en la mañana. Son tickets VIP para eso mismo, para el máximo concierto de la herencia hispana, como decía la de hoy, ¿vale?
1: ¿Cómo se llama el protagonista de la película El Rey León? Si sabes cuál es, ¿la tienes por ahí?
2: Lo estamos llamando, pero no contesta.
0: ¡No contesta!
1: Es que ese es el problema, que no contesta.
0: Acuérdate que si Tony Valerie te llama y tú no contestas, we gotta move on. Así que no vas a ser tú, vas a ser otra persona que de verdad quiere esas entradas VIP para disfrutar este domingo del máximo concierto de herencia hispana. Cualquier número en este momento que te esté marcando, respóndele, que puede ser Tony Valerie. Y si no responde, vas a perderte los tickets más fáciles de tu vida para el máximo concierto de la herencia hispana.
1: VIP.
0: Pero ahora.
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0: Vamos para allá, Valerie, ayúdate a ti también. Mi mejor amiga le dio una nalgada a mi hijo, Tony y Valerie. Necesito saber si estoy exagerando, porque anoche saqué a mi mejor amiga de mi casa. Ella y yo somos amigas hace casi 15 años, Valerie. Para mis hijos es prácticamente familia. Ayer estaba en casa, mi hijo de 7 años estaba portándose terriblemente mal, gritándome, tirando cosas, y no me hacía caso. En un momento, yo fui al cuarto a buscar algo y escuché a mi hijo llorando. Cuando salí, mi amiga me dijo: "Oye, ya resolví. Le di una nalgada porque a ti no te respeta". Ay, Valerie. Tony, se me subió todo. Y le dije: "¿Tú le pegaste a mi hijo? ¿Really?". Ella me respondió: "Una nalgada. Igual que tú la has dado antes, ¿no? Deja el drama, ve". La saqué de mi casa y le dije que no volviera nunca más. Aquí viene el problema, Tony Valerie. Mi marido está del lado de ella. Dice que llevo meses quejándome que nuestro hijo no me respeta y que mi amiga hizo lo que nosotros no hemos sabido hacer. ¿Por qué? Nos da penita. ¿Ves? Porque soy chiquitico. Y esta mañana mi amiga me escribió: "Cuando necesitabas que te cuidara los muchachos, yo era familia. Ahora que hice lo que tú tenías que hacer y corregí el problema, resulta que soy una extraña". Y esa frase y esa palabra me tiene pensando. Ayúdame, coño. Hay personas que por ser prácticamente familia tienen el derecho a disciplinar físicamente a tus hijos, Valerie. O el momento que alguien le pone la mano encima a tu hijo, se acabó la relación. Si tú mismo le das nalgadas a tu hijo, puedes indignarte cuando alguien de confianza hace exactamente lo mismo que haces tú. Ayúdame, coño. Valerie Félix. ¿Qué lado de esta ayúdame, coño, estás tú? Y abro línea también ya desde right now. 866-932-9250. Contacto arroba 925máxima.com. Llama a Tony Valerie.
1: Qué difícil me la pusiste.
0: Dura. Sin ir al gym.
1: Es que ella dijo algo importante, como que, bueno, somos familia, no somos familia, pero yo creo que llevándolo creo que no le debió haber pegado. Creo que, ¿sabes? Decirle a la amiga, mira, tu hijo hizo esto, lo otro, para que ella tome ¿sabes? Las debidas
0: medidas
1: uh-huh. en esta situación, pero sí, creo que no debió pegarle al niño.
0: ¿Tú crees que se pasó de la raya botándolo? A su bestia, sí, de la casa. Por hacer eso.
1: No botarla, pero...
0: Decirle, no lo vuelvas a hacer.
1: Exacto. Okay.
0: Está duro esto. Yo creo que vamos a necesitar ayuda tuya. Así que llama a Tony Valery, sí, right now. Está yo no sé ni qué recomendarle tampoco. A ver, Ardi, el productor, que no tiene niño y no creo que nunca va a tener, así que es la opinión perfecta para este caso. Ardi.
2: Si son bien buenas amigas, sí. Sí debería.
0: ¿Sí debería hacerlo?
2: Sí debería meterle.
0: ¿Darle al chamaco?
2: Claro que sí. De vez en cuando...
1: Bueno, tampoco es que le di una pela, ¿no? Fue como una nalgadita. Una nalgada.
2: Después de vez en cuando una nalgadita no hace daño.
0: Una nalgadita.
2: Valeria, cada rato cuando yo digo algo, me suena.
1: Ya quisieras tú que te suena.
0: No digas esas cosas. Oye, están llamando ahí Tony Valery, right now, llama para acá. Ayúdame, coño, siempre. Oye, cualquier denuncia, cualquier situación que estés atravesando, no le buscas solución. Llama a Tony Valery, que para eso estamos. Yo lo veo mal. Que la haya pegado.
1: ¿Sí?
0: A mí hasta me molesta a veces cuando lo hace mi esposa. Imagínate una amiga bestia de la casa.
1: No, obviamente no es que le vaya a dar tremenda pera. No es nadie, nada, pero...
0: Valerie, no es nadie para darle a mi hijo.
1: No sé.
0: No es nadie. Si yo no tengo la gandinga para darle, a ti no te corresponde tampoco. Yo no dejo ni que mi... Bueno, es que mi abuela, mi mamá con la niña es lo más blando del mundo. No le gusta ni verla llorar. Imagínate darle una nalga. Pero bueno, no, yo creo que no. Yo creo que no es su lugar. Vamos a ver. Vamos a comprobar. ¿Estás con Valerie? ¿Estás conmigo? ¿Estás con Ardi? ¿Con quién estás? Vámonos con Yanes, que está ahí en línea y quiere opinar. Ayúdame, coño, Yanes.
4: Sí. Yo creo que ella hizo bien sacar a la amiga porque no debe una persona darle a sus hijos porque uno le pega a los hijos, a uno le duele. Uh-huh. Pero una persona que no sea padre de los hijos no debe pegarle porque no es correcto.
0: Gracias por tu llamada, Yane. ¿Quién eres tú? Dice Yane. Para pegarle a nadie. A ver, vámonos entonces con Hades, que está ahí, que quiero opinar también. A ver, Hades. Good morning.
5: Hola, buenos días. Yo considero que la amiga le pegó porque se siente con la suficiente confianza. ¿Verdad?
2: Exacto.
5: De poder educar, porque eso es parte de la educación de un niño. Y por la misma razón que la madre se puso así, es que el niño es un mal criado.
0: Es mal criado y bien. ¡Pélale de nuevo!
5: ¡Claro!
0: ¡Pélalo! Gracias entonces, Jade, por tu llamada. Vamos a llamar siempre a Tony Valery. Ayúdame, coño. Vamos a ver qué dice Annette. A ver, Annette. Good morning.
6: Buenos días. Mira, yo estoy con Aldi because, you know, a pesar de todo, aunque sea el hijo de uno... Y tú lo tratas de enseñarle correctamente, pero si tú tienes una buena amiga que es como familia,
2: exacto,
6: que está viendo lo que está pasando y ella interfirió, I mean, yo no estoy 100%, pero en este caso yo creo que yo le daría un puntito a ella y le digo, no lo vuelvas a hacer, mi amor.
0: Un puñito ahí, muchacho. Bueno, se le fue la llamada y todo dando piñazo ahí. Ay, Ardi, el productor, que no tiene niños, que no tiene nada, ¿viste?, que ver con nada.
2: Me están dando la razón a mí.
0: Lo único que yo veo aquí, Valery, es que entonces, supuestamente, esa era tu familia, tu yunta, tu sangre.
2: Claro.
0: Ahora hizo eso, ahora ya no. Es una extraña. Eso es culpa también de la mamá. La mamá es una descarada por permitir eso también. Tú le diste la confianza a tu bestie. Ahora tu bestie asumió algo que tú no estás dispuesta a hacer. Ahora es una extraña. No. A ver, Pamela, ¿qué tú crees de esto? Ayúdame, coño.
7: Bueno, ¿qué te digo? Yo tengo tres niños, uh-huh, ¿ok? Y nunca en mi vida, ni mis familiares, le han puesto la mano a mis hijos menos una amiga. Porque hasta ahí llego. Vamos presos todos. La pena que yo le iba a dar a él, por lo que él se lo doy a ella. Por fecha.
0: Ahí está.
7: Pero
0: vea, la agresivo y bien, qué cosa, qué bronca.
1: Yo lo que vine.
0: Bronquera. Fue
1: a esto.
0: ¡Pam, pim, pum, pim, pum! Mira para eso, ella le está dando ahí. Hasta el niño cogió. Ay, la abuela, ahí no te metes.
1: Por fresca.
0: Vámonos entonces con Mayela. Oye, Mayela, que es tan buena gente, chico. Mayela no le gusta la bronca, ni le gusta nada. A ver, Mayela, sácame de este.
8: Buenos días, familia, buenos días. Bueno, a mí me molesta hasta que le hablen fuerte al nene. So, a mí no me gusta ni que le hablen fuerte. Imagínate que le den una nalgada. Uh-huh. Pero lo que estuvo pasadito fue haberla sacado a la casa.
0: Oye.
8: Con lo demás estoy de acuerdo.
0: Las mujeres defendiendo a la bestia. ¡Qué tremenda, Karen! Ay, Valerie, oye, como hay gente aquí todo el mundo es bronquero, aquí yo tengo que tener cuidado, aquí un día me sueltan.
1: Y tú te sorprendes.
9: A lo que yo vine fue a esto.
1: ¡Ay, a rayos!
0: Vamos a cerrar con la voz de la razón y con la persona que yo sé que no le va a dar golpe a nadie.
2: La que sabe, sabe.
0: Vanessa, por favor, sácame de este apuro, please. Por favor, manera a ver aquí. Violencia, Dios mío, lenguaje adulto y todo lo demás.
10: Buenos días, mis amores, que los quiero tanto. Yo no puedo vivir sin ustedes. Una, dos. Pues mira, en ese contexto que tú lo pones, la amiga era parte del grupo de apoyo de ella y de sus hijos. Yo entiendo que una nalgada, como tú lo estás contando, ¿verdad? Porque no estábamos ahí, sí, no es algo tan serio. Sí hubiera hablado con ella, pero no era para votarla. Pero Tony, te voy a decir algo. A mí me gustan las nalgadas, yo no tengo que pedir permiso.
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0: Ya viene por ahí, oye, la voz, adivíname la voz de hoy. Tengo tickets para su Tampa, ¿vale? Espectacular, ¿eh? ¿Qué hay ahí? Creatures of the Night.
1: Creatures of the Night.
0: Qué bueno va a estar eso. ¿Quiere una pistica de cuál va a ser la voz de hoy? A ver.
2: Yo tengo una guitarra vieja, mira, preñada con esta canción.
0: Qué linda, ¿eh? Está con Tony Valery. Eso es lo próximo, pero ahora, Valery, toca.
3: Sí, sí. 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
1: Meritage Hospitality Group. ¿Quiénes son? Pues mira, son uno de los grandes operadores de franquicias como Wendy's en Estados Unidos. Y esta grupito se acogió a Chapter 11. Los que saben de Chapter 11 y los que no saben, es bancarrota. La compañía opera 314 restaurantes en Wendy's y emplea aproximadamente a 9,000 personas. Según la empresa, entre los problemas están las ventas en descenso, el aumento en los precios de la carne de res y los altos costos operativos. De hecho, Meritage dijo que el costo de la carne de res aumentó casi un 19% durante el segundo trimestre del 2026. La compañía ya había cerrado alrededor de 60 restaurantes que no estaban funcionando bien y ahora busca reorganizar sus finanzas mientras mantiene los restaurantes operando por medio de este Chapter 11. Y esto es súper importante porque no estamos hablando solamente de pequeños negocios luchando con los costos. Ahora también estamos viendo a grandes operadores de cadenas nacionales sintiendo la verdadera presión. Yo lo que digo es que mira, oye, a mí que no me vengan a tocar el 444, porque ya mucho tengo con que me hayan quitado la salsa sweet and sour y entonces ahora me quieren quitar el 444. No, oye, una cosa es la bancarrota y otra muy diferente es quitarme mi combo favorito. Hay prioridades, señores. Por favor.
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próximo. Oye, tickets fáciles y gratis para su Tampa, para ti, tu familia y su evento de Halloween llevándose a cabo, ¿eh? ¿Cómo es, Val?

0: 6220-9250. ¿Te suena esa voz? Llama a Tony Valer y eso es lo próximo, pero ahora.
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4: Si usted vive en una casa móvil y siente, mira que el aumento del lot rent le está apretando el bolsillo, esta información te va a interesar. Ahora hay un cambio en la ley de Florida que podría abrir una puerta para algunos propietarios de casas móviles que necesitan ayuda con el costo del terreno donde está ubicada, porque continúa aumentando. Desde el 1 de julio, los condados y algunos municipios puedan utilizar ciertos fondos de vivienda para ofrecer asistencia con el alquiler de terreno y para algunas reparaciones de estas viviendas móviles. Durante años, ustedes saben que vivir en una casa móvil se veía como una alternativa más económica para muchas familias que buscaban tener su propio hogar. Pero con el aumento del lot rent y otros costos, uh-huh, esa realidad lamentablemente está cambiando. Así que ahora, esta nueva ley podría representar una opción de ayuda para algunos residentes. Los condados todavía están trabajando en cómo implementarla, así que habrá que estar pendientes de qué recursos estarán disponibles y quiénes podrían beneficiarse al final.
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0: oportunidad más. Valerie, tú vas a seguir. Tickets para Universal Orlando's. Halloween. Horror Nights. Paquete. Familiar. Es lo próximo. Con Tony y Valerie. Pero ahora son los tickets para el zoológico, que también tiene su versión. ¿No querés irte tan lejos? Creatures of the Night. Adivíname la voz.
1: Yo tengo una guitarra vieja, ajá, preñada con esta canción.
0: ¿Otra más?
1: 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Mira, vale. Y el mar todito para mí.
0: Vaya, qué lindo, oye. Te va a enamorar.
2: No me gusta. Llama para acá, 866-932-9250. Si quieres llevarte ese family pack para su Tampa Creatures of the Night Halloween en el zoológico de Tampa.
0: Vamos a ver quién está ahí. ¡Joanny!
2: ¡Hello!
0: Hace rato que quería hacer eso. A ver, Joanny, ¿qué pasó?
3: Buenos días, ¿cómo están?
2: Bien. ¿Y tú?
3: ¡Qué bueno! Ya sé quién es el artista.
0: ¿Sí? ¿Quién es esa voz, Joanny? ¿Te suena?
3: Es Ricardo Arjona.
0: ¿El Arjona?
2: Arjonation.
0: ¿Qué tú crees de eso, Valerie? ¿Ganó o no ganó? ¿Va a su Tampa? ¡Ganaste,
2: eso! ¡Felicidades! Te vas con la familia completa al Tampa Bay's Number One Family Halloween Event en el Zoo Tampa. Ya tú sabes, no hay que hacer reservaciones, así que si quieres ir, compra tus entradas también ahí en zootampa.com para que disfrutes de un Halloween diferente con la familia. Y tú te lo llevaste, gracias a qué emisora.
3: A la 92.
0: ¡Ay! ¡Ay, Dios mío! ¡Ay, Arjona va a vender! .5
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2: Edítalo.
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2: Valerie, ahí tengo a Erika, que quiere llevarse a toda la familia para allá, ¿eh? Erika.
3: ¿Cómo estás?
4: Hola.
2: Hola, Erika. Vamos allá entonces. Universal Orlando, Halloween Horror Nights. 5 preguntas, true or false, fácil de ganar cada mañana con Tony y Valerie. Sábado Gigante duró más de 50 años al aire. And now it's making a comeback. True or false, ¿verdadero o falso?
4: Ay, Dios mío.
2: Sábado Gigante, ¿te acuerdas de eso?
5: Bien. Perfecto.
2: Don Francisco, ¿sí?
6: Tú eres la tristeza.
4: Sí. Verdadero.
2: Verdadero, final answer. Dice Erika, eso es, Valerie. Correcto.
6: Wow.
2: Vamos entonces con la número 2.
3: And he's back.
2: Oye, he's back, sí. Dice así Cristina Aguilera. Estuvimos hablando de ella ayer, ¿te acuerdas?
3: Uh-huh.
2: Cristina Aguilera. Vamos a ver. Nació en Nueva York. Is that true or false? En New York, New York. Cristina Aguilera. ¿Verdadero o falso? Rápido, relojito. Va, Eric.
4: Yo creo que es falso.
2: ¿Qué es falso? ¿Que no nació en Nueva York? ¡Wow! Se va con esa, ¿eh? Tricky. Vamos a ver qué dice la production. Falso. Cristina Aguilera nació en Nueva York. ¿Correcto? ¿Es falso, Valerie?
3: Sí, es falso. Ella nació en California.
2: ¡Ya! Eso mucha gente no se sabía eso. Vamos entonces con la número 3.
3: Y descendencia latina, Valerie.
2: ¿Ya? Yeah. Boricua. Cubana, como dice Pitbull por ahí, Shakira. La Chucky. Tenía más de 30 años cuando lanzó Hips Don't Lie. Sé que las caderas nunca mienten. ¿Eso es verdadero o falso, Erika? Tenía más de 30 años cuando lanzó Hips Don't Lie. True or false?
4: Yo creo que eso es falso.
2: ¡Falso! Vamos a ver qué dice la production. ¡Falso! ¡Correcto! ¿Cuánto tenía, Vale?
3: Está pegando.
2: ¿Cuánto tenía ella, Tenía 29 nomás.
3: Cachi, cachi, 3.
2: ¿Viste? Por eso estaba tricky.
7: Para mí era más joven.
2: Vamos entonces con la número 4, que dice así. Antes de ser famoso como cantante, el flaco Mark Anthony.
7: ¿Qué era?
2: Apareció como actor.
7: Ah.
2: En películas.
3: ¿Qué tipo de películas?
2: Películas. Ah, Valerie. Ah. Ya, eso ya. Pregunta a la Chachi.
3: Bueno, está
2: bien. Puede ser.
3: Claro. Cantante y eso con J-Lo.
2: Era compañero Ozuna, sí. Vamos entonces.
5: Ay,
2: a ver qué dice Erika. ¿Verdadero o falso? Oye, ¿cómo sabe Erika, Dime, Erika.
1: Cada vez se muere peor. Yo pensé que me mejoraba.
4: Esa no me la sé.
2: ¿Esa no te la sabes?
4: ¿Quieres una ayuda?
2: Claro. ¿Quién tú quieres que te ayude?
4: Valerie
2: Félix. Valerie, ¿qué tú crees?
6: Uy. Ay, esto va a ser un drama ahora.
2: No tiene por qué serlo.
3: Bueno, si tú me dices que era compañero de Ozuna, pues
7: ay,
3: sí puedo asumir que era actor antes de cantante.
7: Pero actor de qué.
2: Oye, todo tipo de película lleva actuación.
7: Sí,
2: ahora
7: claro.
2: No vamos a entrar en los detalles de qué tipo de película. Cualquiera es actor. Y eso es producción, ¿correcto? Sí, era actor, hemos llegado a la última. Y esta sí te la va a dar Valerie Félix.
3: Bueno, recuerda que estás ya casi ahí en los Universal Horror Nights. ¿Cuál de estos elementos no forma parte de una experiencia de Halloween Horror Nights? ¿Será un show en vivo? Allí no hay. ¿Será Scare Zones? Allí nadie te asusta.
2: No.
3: ¿Será Haunted Houses?
2: Cuidado.
3: Sí, una combinación.
2: No.
3: Haunted Houses.
2: Ajá.
3: ¿O será un character breakfast?
2: A ver.
3: Desayunito ahí con los,
2: dale una pista, dale
3: con
2: una,
3: los zombies.
2: Dale una pista a ella.
3: ¿Cuál de estos no ahora forma sí parte de la experiencia de Universal Halloween Horror Nights?
4: ¿Cuál fue la última que dijiste?
3: Un desayuno con los zombies.
2: Qué lindo sería.
4: Un desayuno con los zombies.
2: Vamos a ver. ¿Qué tú crees, Vale? ¿Correcto o no correcto?
3: Chévere.
2: ¿Ganó? ¿No ganó? ¡Vaya! ¡Don
3: así
2: Francisco!
5: ¡Muy bien! ¡Perfecto!
2: ¡Ganaste, Erika!
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4: Gracias.
3: ¿Cuál es tu emisora?
2: Erika, la brujita.
3: Hello.
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0: entiendo por qué.
1: Cada vez se pone peor. Yo pensé que se mejoraba.
0: Yo también. Valerie sigue cansada todos los días aquí. ¿Qué es esto? Valerie, ¿qué pasó? ¿Por qué estás tan cansada? Qué poca energía, Dios
2: ¿Cuál
0: mío.
2: ¿Cuál de todas las razones podría ayudarte?
0: Yo, tú sabes qué, ya. Yo no aguanto enferma? Más. No, yo no aguanto más. Yo le tengo que preguntar al doctor. Esto no es normal. Esto es lo próximo. Pregúntale al doctor. Cansancio constante.
2: Help me, doc.
0: Aquí con Tony y Valerie. Pero ahora, ¡ay, bobo!
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4: ¿Qué es eso?
0: El bobolón.
2: Oye, este hombre...
4: Sentí un lengüetazo
2: en la oreja. Yo me perdí de momento. Este hombre no llegó tarde al trabajo, pero justo a tiempo para vengarse. Así
0: ¿Cómo?
2: Es. Oye, este hombre, te voy a contar. Esto fue un empleado de marketing que fue despedido por llegar 6 minutos tarde al trabajo.
4: ¿De aquí?
2: Llegó 6 minutos tarde, ¿verdad?
0: Aquí está temprano.
4: ¿No? Ok.
2: Y lo despedieron por eso, supuestamente. Esas son las razones que él dice. Pero aquí lo más brutal es que al día siguiente... Ese mismo empleado que despidieron descubrió que su ex empresa había olvidado renovar el dominio de la página web.
0: Ay.
2: ¿Y qué hizo él? Obviamente fue blip, blip, blip, y lo compró por $14.99. Ya luego la empresa se dio cuenta del error cuando su página web y sus correos electrónicos dejaron de funcionar y desesperados contactaron al ex empleado para pedirle que les devolviera el dominio que según ellos les pertenecía.
0: Claro.
2: Su respuesta, les envió una foto de su carta de despido con la parte de puntualidad resaltada y debajo les escribió, bueno, company policy is company policy, if you're late... You're dismissed.
0: ¡Mámense!
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2: El tráfico.
3: Accidente en el condado de Pinellas en la 4 Street rumbo norte, cerquitica de aquí, y entre la 83 Avenida y Gandhi Boulevard. También tenemos otro accidente en Pinellas County en la Bellier Road cerca de King Road. Y moviéndonos al condado de Hillsborough, hay un vehículo deshabilitado en Turkey Creek rumbo norte cerca de Trump Nut. Esto es en el área de Valrico. Y también para el área de Seffield Hills, esto es el condado de Pasco, el Estorbo 39 cerca de Jerry Road, reporta también un accidente. Recuerda manejar con precaución y detenerte detrás de los buses escolares.
4: ¿Cómo se llamaba la calle? Tampa Nut.
3: Sí, está raro y todo eso.
2: El tiempo.
3: Soleado.
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0: Como cada jueves, en Tony Valery le preguntamos
1: al doctor.
2: ¿Qué tal, muchachos? Buenos días, buenos días.
3: Oye, Mr. Torres, yo siempre estoy cansada, Tony está cansado. Nosotros decimos que siempre estamos madrugando, pero ¿es normal esto de sentirse cansado prácticamente todos los días o debemos de prestarle atención?
2: Hay que prestarle atención. No es normal sentirse cansado todos los días. Es importante que se verifiquen la razón por la cual la persona o la paciente se siente cansado. En el caso de ustedes, las mujeres, y verdad, que te agarre primero Valerie, una de las razones primordiales son problemas de tiroides o problemas de enfermedades autoinmunes, son de las razones primordiales. En el caso de nosotros los hombres, Tony, es bien común la testosterona baja y eso también los problemas de tiroides.
0: Doctor, ¿qué condiciones médicas pueden provocar este agotamiento frecuente, este cansancio que nunca se va, incluso cuando una persona cree que está durmiendo lo suficiente?
2: Mira, para empezar, los más básicos: hipertensión y diabetes y problemas de tiroides son los tres más básicos que básicamente, obviamente voy a cerrar un momento, básicamente todo el mundo va a tener. Esos son parte de los síntomas de entrada que las personas van a notar. Después de eso, tienes que buscar problemas de enfermedades autoinmunes, como el lupus, artritis reumatoidea, escleroderma, anquilosis, espondilosis, entre otras. Después de eso, tienes que buscar problemas hormonales, ¿ok? Si obviamente todo esto sale bien, tienes que entonces empezar a buscar la palabra que nadie quiere escuchar, cáncer. Serían básicamente los pasos a seguir uno como médico. Y pues, ahí vienen otras cosas, vienen problemas de riñones, vienen problemas de hígado y así sucesivamente.
3: ¿Cómo podemos entonces distinguir entre lo que es un cansancio normal y uno que podría ser señal de un problema de salud tan serio como lo que acabas de mencionar, doctor?
2: Ya, vale, el cansancio normal te va a durar eso mismo, 24, 48 horas y ya, te arregló, dormiste, llegó el fin de semana, obviamente no te diste el traguito el fin de semana, descansaste y estás tranquilo lunes y no pasó nada. Si es algo persistente que dura más de 2-3 días y tú ves que, como dicen en inglés, you drag your feet all the time, y estás bien cansado y no puedes tan siquiera ni caminar, o todo te molesta, todo te irrita, todo te duele, y eso es definitivamente algo que tienes que estar buscando a ver qué está pasando contigo. Hay personas, obviamente, y esto es algo también bien común, voy a utilizar por ejemplo una de estas compañías de paqueterías que se utilizan aquí en los Estados Unidos, que trabajan las 24 horas del día y el paciente tiene su reloj interno al revés. Entonces te va a decir que está cansado durante el día, pero él funciona durante la noche. Esos son otros problemas diferentes, porque es el cambio de reloj interno. En el caso de una persona normal y corriente que tiene su trabajo lunes a viernes 8 a 5, por ponerlo así, se levantarán, qué sé yo, 5 y 30 de la mañana y llegan a la cama ya 10, 11 de la noche y deben tener energía suficiente para trabajar su día. Siempre vas a tener un poco de cansancio, obviamente la edad utiliza un factor aquí, pero no es que no puedas completar tu día sin utilizar la palabra estoy cansado, estoy fatigado, no puedo con mi vida.
0: Bueno, si están cansados como nosotros, pregúntale al doctor y va a verlo. Ay, Dios mío, este cansancio, doctor. ¿Dónde te encuentran aquí en la Bahía de Tampa personalmente, doctor, para cualquier pregunta?
2: Seguro que sí, nada, todos esos pacientes con cansancio que pasen por mi oficina, nos llamen al 813-252-6114 o al 320 West Fletcher Avenue en la suite 105 en Tampa, aquí a la suerte de muchachos.
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0: 3 de la tarde empieza Dieñeco. Dieñeco también más tickets para el Máxima Concierto de Reyes Hispana y el juego de fútbol en Miami, Colombia.
1: Así es, la fiesta de fútbol continúa en Miami con la selección tricolor de Colombia contra la rojiblanca de Perú.
0: Pero ahora vamos a aprender inglés con Ardi, el productor.
2: Ya no puede caminar.
0: Porque le falta,
2: porque no tiene María Juana para fumar.
0: Yeah, all right. Hoy
1: cualquiera diría
0: es el día de la puntuación.
2: Ajá.
0: Buena gramática. Saber dónde va el punto, la coma, la tilde.
2: Tú eres, ¿verdad?, un punto.
0: Así que tu día nacional va a ser tu palabra para utilizar en Aprendiendo Inglés.
2: Dime qué es la que pienso yo.
0: Con Ardi ahí, yo.
1: Me dio frío. Yo.
0: Troy, muchacho. Se acá.
2: Exclamation point.
3: Se frío.
0: A ver, Ardi. También puedes utilizar que es el día nacional de la cereza jubilé.
2: No, prefiero lo primero. Ok.
0: Uh-huh. In English, sir.
2: In English. Mm-hmm. My password always has at the end exclamation point.
0: Mira, pero
1: ¿y
0: yo
1: qué
0: no,
1: más tiene?
2: Something else.
0: Ardi, I said punctuation.
1: I think it's Ardi Doc exclamation point.
2: Wow. Tarru, sí me gusta.
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billete, dinero vuelve aquí en La Máxima, la gente puede ganar. Oh, okay. Más información llega en solo minutos sobre eso. Speedy Jr. aquí y tú disfrutando la mejor música en todo Tampa Bay. Gracias por escucharnos. Aquí está Rey Ruiz.

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En dos canciones llega música trending de Omar Courts, Coco, aquí a La Máxima, y a las 12 del mediodía, tus boletos VIP para Máxima Concierto Red Hispana. 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

Speedy Junior aquí en el Drive Thru Mix por 92.5 Máxima. Gracias. Muy buenos días, muy buenas tardes para todos. I know, you want your tickets. Máxima Concierto de Hispana, este domingo, Culture Park Clearwater. Lo más importante de todos los nuevos artistas que va a presentar domingo también va a estar los mixólogos de 92.5 Máxima, por supuesto. Yo, DJ Speedy Junior, mezclando vivo, mi pana DJ Ñeco. Va a estar DJ Madrid, DJ Dave Beats también. Gio Breitón, todos mezclando en vivo. Seguimos, ¿ok? Con Charlie Cruz, mi reina, nominado por un Latin Grammy. Y él va a estar con nosotros en tarima.

Vinny Jr. We mix it live, ¿ok? Así como salen, sale al aire, ¿ok? DJ Speedy Jr. la mezcla cada día al mediodía en el drive-thru mix. Y tengo, sí, tengo tus boletos VIP, máxima concierto, herencia hispana. Not yet. Cuando yo indique, tú llamas, tú marcas y tú ganas aquí con la máxima, ¿ok? Pero seguimos en la mezcla. Con placer de bendiciones con la quita por mí, Romeo Santos, Prince Royce. Turn it up. Domingo, tremendo party. El tiempo se ve perfecto. The weather's looking great.

Vamos a regalar un par de boletos VIP para Máximo Concierto de Hispana. Este domingo, Culture Park Clearwater. Cuando yo indique, ¿ok? Todavía, ¿ok? It's a little too early, ¿ok? All right? Un poquito temprano para regalar ya, ¿ok? Yo sé que ustedes tienen muchas cosas que hacer, pero yo también. Y es mantenerle en sintonía, ¿ok? Esa es parte de mi trabajo. So, vamos a regalar los boletos en minutos, ¿ok? Seguimos en The Mix con Carol G y la máxima DJ Speedy Jr. Hey, sígueme en las redes, arroba DJ Speedy J al final. Si quieres saber información de lo que necesitas saber para entrar al Coachman Park este domingo, ¿ok? Tengo información importante ahí, ¿ok? En el Instagram mío, búscala.

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Tougher Enough. No, estás disfrutando la música, ¿no? Bueno, espero que sí, ¿ok? Drafts Remix conmigo, DJ Speedy Jr. aquí por 92.5 máxima. Ah, ¿qué hora es? Ok, marca ahora mismo, 1-866-932-9250. 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

Próxima oportunidad de ganar boletos VIP llega 5 de la tarde con mi pana DJ Ñeco. Aquí a la máxima, la mejor música en todo Tampa Bay. Muy buenas tardes.

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Fanáticos del fútbol, llega tus boletos para el partido de Colombia contra Perú en Miami. DJ Nieko's Got Your Hookup, 4 de la tarde, aquí en La Máxima, la mejor música en todo Tampa Bay.

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próxima oportunidad de ganar boletos VIP. 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The weather's looking great. Y quiero que tú estás ahí VIP con nosotros. 5 de la tarde, gana fácil con DJ Ñeco aquí a La Máxima.

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92.5 máxima, les de 3 días para el máximo concierto de René Cipara. Buenas tardes, familia. Te saluda DJ Ñeco. Hoy transmitiendo en vivo desde Universal Studio. That's right. Halloween Horror Nights, que de hecho voy a estar experimentando las casas en el día de hoy. Y ahora I'm tell you all about it. Más adelante también tengo boletos para juegos de Perú contra Colombia. Eso y mucho más aquí en Máxima. Buenas tardes.

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A ley de tres días para el máximo concierto de la herencia hispana. Ñengo te acompaña en vivo desde Universal Studios, Halloween Horror Nights. Oye, y algo histórico está sucediendo en la Florida que no había sucedido hace 112 años. ¿De qué se trata? Te cuento en solo minutos. Ayer te

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Soap Studios. ¿Qué está pasando? Yo soy Ñengo. Oye, increíble lo que está sucediendo actualmente en la Florida. Tú sabes que es la primera vez en 112 años que llegamos al 24 de septiembre y no se ha reportado ni un solo huracán formado en el Atlántico. ¡Voy a tocar madera! Según este dato, esto es algo que no pasaba hace 112 años.

Estoy transmitiendo en vivo desde Universal Studios. Tú sabes que son 10 casas de terror. Las voy a experimentar todas hoy. Ya, yes, las voy a contar. Sígueme en las redes sociales.

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3: Ponte las cuatro máximas y llévate cuatro boletos. Son cuatro boletos para juego internacional de Colombia contra Perú en Miami. All right. Comenzamos con la canción de la posición número 4, Prince Royce, Romeo Santos. El

máximas con Chencho Corleone. Apunta las cuatro máximas y llévate cuatro boletos. Cuatro boletos para el juego internacional de Perú contra Colombia en Miami. Seguimos con la canción en la posición número 2, La Nena de Raúl.

0: Número uno.
1: Voy a llevarte para PR de Bad Bunny, la posición número uno. Y yo voy a llevarte para el juego de Colombia contra Perú. Tengo 4 boletos llevándose a cabo el próximo martes 6 de octubre. Déjame saber cuáles fueron las 4 máximas y te regalo los boletos. Buena suerte.

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0: 92.5 Máxima, transmitiendo en vivo desde Universal Studios Orlando este año. Señoras y señores, son 10 casas embrujadas que hay en Halloween Horror, que están celebrando 35 años. Entre ellas está Stranger Things, está Sinners, Hellraiser, Evil Dead y una dedicada a Ozzy Osbourne. Yo voy a estar haciendo todas las casas con Artie. Les vamos a contar cómo no fue, si sobrevivimos o no.
1: Empiezan

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0: 9.5 máxima en vivo desde Universal Studio. Estamos a punto de entrar a alguna de las casas de terror. Más adelante vamos a estar experimentando lo que es Halloween Horror Nights. Tengo por aquí a Ari, el productor de Tony Valeri. ¡Dímelo, Ari!
1: ¡Qué vuelta que la quieras!
0: Oye, Ari, ven acá. De todas las casas, ¿cuál es la más que quieres ver?
1: Bueno, me están recomendando aquí Evil Dead.
0: Horror. Oye, está la de Sinners, está la de Stranger Things. También está, me dice que la de Hellraiser está a otro nivel. Tú quédate en sintonía con 92.5 máxima porque tenemos tus boletos con Tony Valeri toda esta semana y la semana que viene también. También quédate pendiente porque tengo para ti boletos para el máxima concierto de la herencia hispana, señoras y señores. Ya el domingo, Coachman Park, Clearwater, tengo tus boletos VIP coming up. Número a marcar 866-932-9250. Estamos en vivo aquí en 92.5 máxima.

Ponte. 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Oh.

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0: 5 máxima.
1: Faltan
0: 3 días.
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5 máxima, yo soy Gio Bretón. Me están pidiendo a Baby Wow de Karol G, que está rompiendo en todos los lados. You know what? That's coming up next, right now. La plena.

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